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0: Exactamente, en todo el país son 13 horas 10 minutos.
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Exactamente, en todo el país son las 13 horas 33 minutos. Amigos, ¿qué tal? ¿Cómo están? Qué gusto, qué placer de volvernos a reencontrar una vez más en jueves de clásicos, jueves de España. Un placer enorme. Feliz jueves, bendecido jueves para todos ustedes, amigos. Y que el día de hoy encontremos la mejor inspiración, que muchos lo necesitamos a esta hora por la tarde. Bienvenidos a esta sesión donde tú encontrarás la mejor diversión en cuanto a música a éxito se refiere. ¿Qué tal? Encapísimos, felices y contentísimos de estar una vez más con todos ustedes a esta hora de la tarde.

ya es hora de la tarde. A ver, déjenme mencionar a la gente que ya tuvo la oportunidad de acoplarse en nuestros espacios, a todos los connotarios, al portal de los grandes amigos de Italo Forever Spaghetti, a la cabeza de nuestro buen amigo Fernando Ciambi. Es el líder de esta linda agrupación. Y al vicepresidente, a Javierito Pinto. Grande como siempre, Javi. Y otro gran amigo, seguidor, fanático de nuestro programa, el señor Eddie Poma. Lo tengo preparado, Eddie. Tu éxito es un disparo al corazón. Es el nuevo trabajo de esta agrupación, como es S1. Desde el país más importante de este gran artista, de este gran italiano, como es S1. Desde el país de Fetucci tendremos la oportunidad de escuchar este fascinante y tremendo hit acá en Los Orotos. Por otro lado, déjame agradecer a otro gran amigo. ¿Qué tal, Juanqui? Buenas tardes, bonito y lindo mensaje. Dice, todo nice, sonido clarito, dice, sí. Un abrazo para Foxy Disco, versión 2.3. A la familia Ceballos, a Winsor y a Juanca Ceballos. Por otro lado, otro tremendo saludo a la distancia a Joelito, el vecinito. ¿Qué tal, Joelito? Buenas tardes, bienvenido a esta sesión. A todos los audiófilos que tienen la oportunidad de acompañarnos en Jueves de Spaghetti, hay bastante música en cuanto a aquellos éxitos que pasaron ya, obviamente, por nuestro escenario. La época maravillosa de los 80. 80 es la clave del éxito a esta hora de la tarde.

Otro gran amigo allí en Ciudad Satélite, a el emperador del disco, a Nilo Mercado, a la familia Mercado. Buena onda, Nilo. Buenas tardes. Bueno, todo listo para poder disfrutar esta sesión importantísima, ¿sí? Entre el pasado y el presente, los éxitos que hoy por hoy pues van marcando diferencia en nuestro programa. Hace días atrás, a principio del mes de mayo, en el mes de todas las madres de Bolivia, en el mes de las mamás, tuvimos la oportunidad de presentarte este fabuloso éxito. Hoy por hoy, number one, éxito de la semana, por Dios. Qué hermoso trabajo. Eddie, tu éxito. Eddie Poma, tu tema. Un disparo al corazón. Título de este fascinante éxito. Lo escuchas acá en la radio, en el poder de los clásicos. En Jueves de Spaghetti. Con todo lo mejor del Italo Disco. Italo.

principios de este mes les decía, acá viene el tercer estreno, en calidad de sugerencia, en calidad de inclusividad, donde tú puedes cantar, bailar, saltar, hacer lo que tú quieras con este fascinante éxito. Y hoy por hoy favorito de muchísima gente, un disparo en tu corazón. Es Juan, artista que viene desde Fetucci. Vale decir, desde Italia. Es un pionero, leyenda del disco Classic Music. El señor Giancarlo Canelli. No se tenía noticias de este gran artista. Y hoy por hoy, favorito entre los favoritos. Anota muy bien. Intérprete es Juan. Título de la canción: Shoot in the Heart. O un disparo en tu corazón. Qué hermoso tema, por Dios. Éxito number one, éxito número uno, por lo menos durante estas tres semanas. Un bloque dedicado a la New Generation of Italo Disco. Tendrás la oportunidad de disfrutar en por fines viernes, que está muy próximo. El gran evento en la ciudad de La Paz, festejando a todas las mamás por fines viernes con todo lo mejor de la Neo Generation. ¡Eso! Enseguida mención, ya está Javierito Muñoz allí en la Ciudad del Alto, allí en la zona 16 de julio. ¿Qué tal, Javi? Buenas ondas. ¡Eso! ¡Qué hermoso trabajo! Pero de este gran artista, de Giancarlo Canelli, vayamos con otro de sus cortes importantísimo, por Dios. El intro lo dice todo, ¿sí? Es que tiene bastante sentimiento. Tiene buena onda. Ok, thank you very much. Don't talk about it. Es Juan, desde Italia, desde Fetucci. Este hermoso recuerdo para todos los seguidores del Italo Disco.

Podcast. Bueno, quiero agradecer a otro gran amigo, a Martín Luque, sí, a ver, anota muy bien el tema. Anteriormente era Un Disparo en Tu Corazón. Pertenece a la nueva generación del Italo Disco. Y el tema de fondo, la que vas escuchando, es otro de aquellos clásicos inmortales de dos décadas atrás, ¿sí? Este gran artista como es el señor Giancarlo Canelli, bajo el sello Ben Producción, nos trae este fabuloso éxito. Varios de aquellos éxitos están insertados en este tremendo, tremendo álbum. ¿Y sabes dónde lo puedes adquirir? 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

0: profesional. El intro lo hice todo bajo la producción de Mauro Farina, el recordado éxito de Radio Rama, el Chance de los Aires. Un cambio y un deseo. Bueno, el deseo, como siempre, de que este jueves estés completamente iluminado y seas bendecido por nuestro creador. Saludos a la familia Muñoz. Javierito Muñoz, muchísimas gracias. Bonito y lindo mensaje.
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0: El Ítalo Disco en el poder de los clásicos a esta hora.

¿Qué tal? El éxito contagiante, ¿verdad? La oportunidad de desearte que la pases muy, pero muy bien este jueves. Es sencillamente Mauro Farina junto a la agrupación Radiodrama y el Chance. Oportunidad. To desire, o deseas. Qué hermoso trabajo. Dedicado a todos los pequeños, medianos, largos, anchos, robustos y a la gente que viene acompañándonos a esta hora. ¡Eso! Buen éxito,

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más puro estilo del grupo Enigma, porque utilizan cánticos celtas. Les dije hace días atrás, evalúenlo, califíquenlo. Gracias a todos ustedes, amigos, muchísimas gracias. Gracias, Gisela, cómo le canta la onda del señor Igor Sorokini y la participación de Andrew Moschaler. Son parte de la nueva generación del Italo Disco. Disco bonus, Emeritus, de Rusia. Vayamos con otro artista, La Máquina de Hacer Música, otro hit que arrasa en nuestro medio y en toda la ciudad de La Paz. Disco Russian.

0: De regreso en la tercera media hora de nuestra participación, escuchando el nuevo trabajo del señor Emir Alinkanova. Desde Rusia, la máquina de hacer música está de retorno una vez más. Este material pertenece a la onda del Euro Un Disco. Éxito total en toda la ciudad de La Paz. Escuchen esta partecita. Qué tremendo hit. Sugerencia de Jason Velasco. Grande como siempre, Jason. ¿Qué tal, Jason? ¿Trabajando a esta hora de la tarde? ¿O estás entre medio de los bloqueadores? Disco Rusia, título de este hermoso éxito. Bueno, quiero agradecer a otro gran amigo, a Roger el Discotecario, que llega con ese seudónimo. Me dice: hola, mister, saludos a la distancia. No, a ti también, muy cerca a la línea azul, allí en la zona 16 de Julio. Gracias, nuestro buen amigo, sí, por escucharnos a esta hora. ¿Tienes los éxitos de Alan Walker? Por supuesto que sí lo tengo, pero son varios éxitos de Alan Walker. Enseguida un pizcazo, un repaso a sus mejores éxitos de Alan. Pero mientras tanto, junto a la máquina de hacer música, viene otro éxito fascinante. Bastante movimiento, bastante ruido en la ciudad de La Paz. Lo importante es disfrutar, como generalmente lo hacemos el día a día acá en la cabina principal, donde estamos ubicados, allí en el edificio Santa Anita, cuarto nivel, cabina número 2 en esta ocasión. Sí, desde la cabina número 2 son los éxitos que tú escuchas al mundo entero. Sí, para todo el mundo. Es la señal que se irradia a través de las diferentes plataformas en toda la ciudad de La Paz. A ver, gente bonita, gente linda, almas pecadoras, pecadores. El éxito de Mac Jr.
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0: Es un buen ítalo. Para que despiertes a esta hora. Vamos, vamos, arriba, esos ánimos. Esta es una buena inyección. La inyección del Ítalo Disco.

ganadores, Mac Jr. El sonido, el ruido del elefante. Lindísimo trabajo. Bueno, Roger, por favor.

Para ponerlo de pe a pa, ¿cuáles son los éxitos de Alan Walker? Tengo este hits que seguro te traerá muy buenos recuerdos, querido Toñito. Ah, qué hermoso tema, fabuloso el éxito. Un repaso a sus mejores éxitos de Alan Walker. Este gran, pero gran artista europeo. Otro de sus cortes excepcionales de este

Roger le encanta, ¿no? Esta época maravillosa. Feliz y contentísimo, sí. Tengo varios éxitos, como les dije, de este gran artista. Otro cortecito. Oye, ¿en qué difícil está para poder elegir? A ver, necesito que me digas cuál de sus éxitos podría

bares de conocer a este fabuloso éxito. Lo bailaste en otro género. Bueno, gracias Toñito, para vos, a ver este éxito que me pediste y lo ponemos a consideración de la gente y que nos escucha a esta hora de la tarde. Para toda la gente linda, el éxito de Alan Walker.

generación que tiene la oportunidad de podernos acompañar a esta hora. Para tomarla muy, pero muy en cuenta, difícil de olvidar era el título de este hermoso éxito, bello éxito. A solo 19 para las 15 horas, señoras y señores, el jueves de espagueti, el jueves de la nueva generación, los éxitos favoritos.

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océanos del crimen, océanos del delito de tanto tiempo, el himno de nuestro programa. Y más sobre todo en Por Fin Es Viernes, éxito muy, pero muy, muy solicitado. Bueno, si escuchamos aquellos éxitos que nos solicitaron, precisamente quiero agradecer a otro gran amigo, Felipe el Power, con todo el poder a esta hora de la tarde, buscando alternativas, obviamente, ¿no? Para poder llegar a su fuente de trabajo, no creo ya, ¿sí? Felipe, de retorno a casa nomás, ¿sí? Gracias, Felipe. Y a esta hora de la tarde, escuchemos a un buen éxito, a Baltimore, restaurante chino.

Una lindísima propuesta para una tarde calurosa, ¿sí? Junto a este fascinante restaurante chino. La bienvenida, osito bonito, como todas las tardes. Tarde, pero por lo menos algunos minutos nos acompaña escuchándonos. Osito bonito. Por supuesto que sí, cuento con otro corte espectacular. Hace rato tuvimos la oportunidad de escuchar el tema de Stage. Tengo el otro álbum de la agrupación Primetime, o sea, Océanos del Crimen. Por supuesto que sí, lo tengo preparado. Pero el día de mañana, Osito, de Pea Pasil. Por ahora ya tuvimos la oportunidad de escuchar el mismo éxito, pero en otro intérprete. Así que la invitación, Osito bonito, para que nos escuches en Por Fines Viernes. Víctor Madrigal Ramírez. ¿Qué tal, Vico? Buenas tardes. Ex integrante de los Euromaniáticos. Y hoy por hoy formando parte de la nueva generación junto a Italo Forever es Baguetti. Vico, bienvenido a esta sesión de los Eurotop. El tema de fondo pertenece a este gran artista italiano, Ryan Paris. Tiene varios éxitos, entre ellos está el éxito Together. Sí, es Together. A ver, un pizcazo de este fascinante artista, de este gran bambino, este gran italiano. Por siempre, Together. Together forever, por siempre jóvenes. Ryan Paris. A ver, más adelante, a ver, lo adelanto un poquito. Buen éxito, ¿verdad? Tiene varios cortes este gran bambino. Entre ellos está el fabuloso éxito Sensation of Love junto a la señora Valerie. Este éxito lo hizo un gran cover Junior Ricaldi Zanetti, que hoy por hoy está en el país azteca, ¿sí? En México, disfrutando de la onda del High Energy. Querido ingeniero, muchísimas gracias, ¿sí? Por ese lindo comentario de todas las tardes. Hasta México, Junior Ricaldi Zanetti. El gran ingeniero. Todo un profesional hoy por hoy. Ya preparando otro lindísimo material. Bueno, para todos nuestros amigos seguidores, ya en la recta final, vayamos a disfrutar de otro corte espectacular. Valerie Flor y Ryan Paris. Yo quiero saber qué es el amor. A ver, disfrútenlo a esta hora de la tarde acá en el poder de los clásicos.

poniendo punto final a nuestra participación. Estamos a un par de minutos y nada más de que concluya el programa reservado, que va a partir de las 13 horas y 15 horas. Y el día de mañana seguiremos desbloqueando más éxitos. Así que la invitación para todos ustedes es por fines viernes.

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